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2: Aunque no estaba en el programa, tenemos un oyente que nos ha llamado desde Barcelona antes del informativo de las 2 de la madrugada. ¿Es posible lo de Che Guevara?
3: Nosotros, como músicos, aprendemos a tocar de todo y nos gusta complacer a todos también. ¿Qué es lo que quiere? Che Guevara, ¿cómo no?